0: Ok.
1: Dime bien.
0: ¿Gabriel?
2: ¿Para qué?
0: ¿Qué?
3: No pueden estar con ustedes y en el diálogo.
0: Ok. ¿Qué es eso?